0: lógicas para el lunes.
1: Sí, mira, todavía hacia el lunes van a predominar las buenas condiciones producto de la posición del anticiclón del Pacífico, así que esperamos todavía buenas condiciones, cielo en general despejado, con un aumento de la nubosidad hacia la noche, y es muy probable que ya a contar del martes la vaguada costera se haga presente aquí en nuestra costa, ya terminado el fin de semana de este Día del Trabajo, que aprovecho de felicitar y de saludar a todos los trabajadores de Chile, a ustedes por supuesto que están trabajando en este día, y todos aquellos que tienen que trabajar, y los que tenemos que trabajar para ganarnos la vida, pues sí, somos un mundo de trabajadores y hay que trabajar por nuestro país, así que un abrazo para todos los trabajadores. Y volviendo al tema del día lunes y martes, como te digo, el martes ya debiera comenzar a vivirse acá, pese a que todavía falta mucho tiempo, pero debiera comenzar a meterse la vaguada costera en nuestra región de Valparaíso y comenzar con los clásicos días de cielo cubierto y con neblina, con niebla matinal, como fue el comienzo de esta semana, ¿cierto? Bueno, así debiera empezar a presentarse. De precipitaciones de origen frontal, todavía no se ve nada en el horizonte, ni por esta, ni tal vez por la próxima semana, hasta mediados de semana, todavía no se ven precipitaciones de origen frontal, así que todavía los paraguas pueden estar todavía guardados, las parcas todavía guardadas. Lo que sí es importante señalar, Katy, que las temperaturas comienzan a bajar, ¿ya? Tanto las temperaturas máximas como las temperaturas mínimas comienzan a ser un pelito más baja cada día, por lo tanto hay que tener ya la ropa de abrigo ahí, empezar a sacarla y guardarla en nuestro closet para tener ahí, y además vestirse por capas, porque todavía en las tardes tenemos un ratito de temperaturas altas y en la noche ya nuevamente comienzan a bajar, así que a prepararse ya para la despedir al otoño y comenzar el invierno el 21 de junio. Todavía falta bastante, pero ya vamos caminando hacia allá.
0: Claro, ya lo vamos sintiendo de a poco. Gonzalo, gracias por entregarnos esta información el día de hoy. Es de bastante valor para las personas que nos están escuchando, así que gracias por compartirnos esto y que estén muy bien.
1: Ok, un abrazo y a seguir escuchando Bio Bio, la radio.
0: 4:22 en esta jornada de día viernes. Suena Mírame Solo Una Vez.

0: 4:26 y nos vamos a una pequeña pausa y ya volvemos con más en La Hora de la Radio.
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0: 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Estás en la hora de la radio. 4:28 suena Sweet Home Alabama.

0: 4:33 en esta jornada de día viernes. Les traigo una noticia porque inicia el proceso de diseño para la futura restauración del ascensor Polanco. Este sería el primer paso para recuperar un sistema clave de transporte y patrimonio en Valparaíso. De eso vamos a estar hablando a continuación junto a la alcaldesa de Valparaíso, Camila Nieto. Muchas gracias, alcaldesa, por estar con nosotros el día de hoy. ¿Cómo está?
1: Bien, ¿y tú cómo estás? ¿Cómo están también los auditores? Saludarlos a todos, a todas.
0: Muchas gracias. Bueno, por acá todo bien en esta jornada de día viernes. Alcaldesa, queremos comentar esta noticia para poner en contexto también a los auditores que están conectados a esta hora de la tarde. Para partir, ¿qué significa la adjudicación de esta licitación para el diseño de la restauración del ascensor Polanco, considerando que ya llevaba cerca de 2 años fuera de servicio?
1: Bueno, lo primero es que esto significa, en esto se traduce el compromiso que tenemos con ir restaurando los ascensores de la ciudad. Sabemos que esta es una demanda histórica, muy sentida por todos los que somos acá de Valparaíso. Está como, es una fibra muy delicada como el ir perdiendo nuestros ascensores con el paso del tiempo. Y ahí quizás contarle un poquito a los auditores que en este momento hay 2 tipos de ascensores. Ascensores que son del gobierno regional y que los administra el municipio, y ascensores que son de propiedad del municipio. Y en el caso del Polanco, este es un ascensor que es propiedad de la municipalidad y que, como tú bien decías, hace casi ya 3 años que no está en funcionamiento. Nosotros ahora avanzamos a ya adjudicarle a una empresa a la que le pagamos con fondos propios del municipio para que nos haga el diseño de la restauración. Como en muy concreto, ¿qué significa esto? Que nos haga el diagnóstico de dónde están las fallas del ascensor, no solamente como de lo electromecánico o del túnel, sino que también de la infraestructura completa que incluye la pasarela, pero también que haga el diseño de la arquitectura, la ingeniería, las especialidades, y todo esto dura 260 días corridos. Entonces ya desde este mes en adelante comienzan a correr estos 260 días corridos para dejar este trámite al Estado, inclusive de poder obtener los permisos para iniciar las ejecuciones de las obras.
0: Perfecto. Bueno, sabemos que es un proceso, estamos recién en la puerta de entrada, pero alcaldesa, ¿nos podría comentar en cuánto tiempo podría concretarse eventualmente la restauración ya completa y reapertura del ascensor?
1: Bueno, aquí tenemos que contar esos 260 días primero.
0: Sí.
1: Yo creo que ahí nosotros como municipio fiscalizamos a la empresa, también nos ponemos a disposición como para poder colaborar en que se pueda cumplir con el plazo señalado. Una vez que se obtienen los permisos de construcción, los permisos con el Consejo de Monumentos Nacionales, el proyecto se presenta al Ministerio de Desarrollo Social.
0: Perfecto.
1: Para que ellos, es lo que se llama técnicamente el RATRS, pero básicamente, para quizás todo entenderlo más fácil, es como que el Ministerio de Desarrollo Social dice, sí, este es un proyecto que vale la pena financiarlo con fondos públicos por el impacto social que tiene en la comuna. Con ese ticket uno pide el financiamiento, ya sea al gobierno regional o el financiamiento a la Subtere, particularmente, o al Ministerio de Obras Públicas, ¿no? Por tanto, ahí ya se nos abre la otra puerta, que es la puerta de buscar la plata para ejecutar las obras.
0: Claro.
1: Así que yo de verdad espero que este ascensor pueda, con el término de mi periodo, pueda estar funcionando o quedar muy cerca de comenzar con su funcionamiento. Y bueno, igual, Katy, al igual que la artillería, que yo creo que ese es del otro grupo de ascensores, claro, que te contaba, que son los ascensores del gobierno regional, ya que la municipalidad administra, y que ahí el Ministerio de Obras Públicas ha sido el ministerio que ha tomado esta bandera de recuperar los ascensores. Con sus aciertos y desaciertos, ese es uno de los ascensores que va más avanzado para iniciar sus ejecuciones.
0: Estupendo. Justo también nos íbamos a dirigir al ascensor artillería, que bueno, este alcance, porque creo que también las personas se preguntan cómo van estos procesos. Alcaldesa, bueno, volviendo al ascensor Polanco, ¿qué impacto tendrá esta reapertura en los vecinos del Cerro Polanco específicamente?
1: Uy, yo creo que este es uno de los ascensores que tiene mayor impacto en los vecinos, porque el Cerro Polanco primero tiene calles muy angostas. lo que hace, por ejemplo, que la micro no pase por ciertos lugares del cerro. Y segundo, porque también ya la línea de colectivos que antes existía, que se ponía abajo, ya también pasa por otros lugares. Entonces hay un porcentaje importante del cerro que se queda sin transporte si no tiene el ascensor. Claro. Entonces yo creo que este es un ascensor bien relevante para la calidad de vida de nuestros vecinos, porque además es un cerro que contiene o alberga muchas personas mayores viviendo en él. Entonces en ese sentido, ciertamente no es cómodo bajar a la feria y después subir con todos los bolsos cerro arriba. Claro. Y eso del ascensor sería algo que ayudaría bastante. Y además, bueno, no solo medio de transporte, sino que también tiene un impacto turístico relevante, porque recordemos que igual es un ascensor bien particular, y un ascensor que literalmente es ascensor, el resto de los otros de Valparaíso son funiculares. Ajá. Este es vertical, tiene un túnel muy bonito, tiene una napa de agua que escurre todo el tiempo por mientras uno camina por el túnel. Entonces la verdad es que turísticamente también es bien precioso este ascensor.
0: Es cierto, es muy lindo el ascensor Cerro Polanco. Qué bueno saber cómo está el proceso, cómo se está haciendo esta licitación para el diseño, la primera parte, ya después iremos avanzando y ampliando también esta noticia. Alcaldesa, y en lo más general, ¿cuál es hoy la estrategia desde la municipalidad para recuperar y mantener los ascensores como parte del transporte y más aún patrimonio de Valparaíso?
1: Sí, mire, yo creo que aquí lo más relevante, que creo que es una estrategia que todos los alcaldes y alcaldesas que pasaron o que van a pasar por este cargo deberían tener, que es muchas veces luchar porque Santiago entienda que los ascensores son una prioridad para nuestra comuna. Exacto. Que no es solamente una cosa identitaria, que ya es muy importante que sea parte de nuestra identidad y como de nuestra visión porteña, sino que también como medio de transporte son fundamentales. ¿Y por qué hablo de Santiago? Porque, por ejemplo, acá en el Polanco, no, en este caso que estábamos analizando, nosotros cuando termine el diseño vamos a tener que ir a pedir financiamiento al nivel central o al regional. Y generalmente el regional con el gobernador tiene muy buena disposición porque obviamente también entiende la lógica de Valparaíso. Claro. Pero el ascensor Artillería, el Villaseca, el Monjas, son ascensores que quedaron de cierto modo entrampados en un proceso en el Ministerio de Obras Públicas a nivel central. Entonces, una de nuestras estrategias es principalmente con las nuevas autoridades ir a mostrar la necesidad de que necesitamos que se comprometan con la restauración de los ascensores. Claro. Lamentablemente, no pudimos obtener la apertura de ascensores en los años anteriores, y ahora el ascensor Artillería es una gran oportunidad para poder aperturarlo, ya porque ASMAR, que es parte de la Armada, estuvo haciendo trabajos para poder identificar el estado del cerro, los rieles, y de esa manera ellos hacerse cargo del diseño electromecánico del ascensor. Claro. Y eso es un avance importante, porque también es como hay que tener en vista que recuperar un ascensor hoy día son más de 10,000 millones de pesos. Entonces, por eso también es tan importante en esta estrategia de recuperación ir a posicionar esta idea a nivel central, que es quien entrega el financiamiento, buscar en segundo lugar alternativas de colaboración, como por ejemplo con ASMAR, que es parte también de nuestra comuna, que tiene esta sensibilidad por los ascensores. Y por otro lado, en un tercer punto, es no perder ascensores en funcionamiento. Yo creo que eso es súper importante. Hoy día tenemos ascensores que funcionan, el Espíritu Santo, el Concepción, el Peral, el San Agustín, Cordillera, entre otros, el Reina Victoria. Por tanto, la mantención que nosotros tengamos que hacer de los ascensores es importantísima, y la mantención hoy por hoy la hace el municipio de Valparaíso. Y en ese sentido es parte también de nuestra estrategia de recuperar los ascensores, ser capaces de cuidar a aquellos que tenemos hoy día en funcionamiento y no perder como perdimos el Polanco.
0: Alcaldesa, es súper importante esto que nos menciona para tener el panorama claro de cómo están siendo los procedimientos de los ascensores de Valparaíso, que son parte del patrimonio y del transporte también de toda la comunidad. Muchas gracias, alcaldesa, por acompañarnos el día de hoy y entregarnos esta información.
1: No, muchas gracias a ti, Katy, que sea también un buen día de conmemoración de los trabajadores y trabajadoras de Chile.
0: Muchas gracias, que esté muy bien.
1: Hasta luego, chao.
0: Chao. 4:43 minutos y hasta ahora nos acompaña La Ley Suena Desiertos.

0: 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Y lo mejor, Popeye es chileno. 4:49 minutos y nos vamos a una pequeña pausa y ya volvemos con más en la hora de la radio.
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8: 16:52 suena Dua Lipa.

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2: Hola, muy buenas tardes, ¿cómo están? Bienvenidos al Informador de las 17 horas. A esta hora se registra un incendio vehicular en la avenida José Santos Osa, en la ruta 68, a la altura del complejo recreativo Elías Figueroa, esto en dirección hacia Placilla, situación que mantiene el trabajo de equipos de emergencia en el sector. De acuerdo con la información preliminar, dos unidades de bomberos concurren al lugar para controlar la emergencia junto a carabineros, y esto para evitar una mayor propagación del fuego. Por esta razón, se recomienda a los conductores transitar con precaución por José Santos Osa debido a la presencia de carros de bomberos y

0: personal trabajando en la vía. Hasta el momento no se han informado de personas lesionadas ni de afectaciones mayores producto de este incendio vehicular.
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0: Un fallecido deja el volcamiento de un bote en Tolten. Los detalles con Amparo Montoya.
2: Una persona fallecida deja hasta el momento las labores de rescate de los ocupantes de un bote Zodiac que volcó en el sector de la desembocadura del río Tolten en la comuna del mismo nombre en la Araucanía. Una primera persona fue rescatada y trasladada hasta el hospital de Tolten debido a que se encontraba con hipotermia. La segunda persona, sin embargo, fue rescatada por bomberos y esta falleció según la información también que maneja la radio. En las labores de rescate también participa Carabineros, que llegó con un helicóptero para realizar justamente la extracción de estas personas desde el agua vía aérea. Sin embargo, dos de los rescatistas de Carabineros se mantienen en el agua junto a la tercera persona sin poder salir de este lugar. Por el momento se desconoce el estado de esta tercera persona, mientras que se evalúa vía aérea la forma entonces que se podrá rescatar a esta tercera persona junto a los carabineros entonces que fueron en el rescate de esta persona, del ocupante de este bote que volcó allí en la desembocadura del río Tolten en el sector de Caleta La Barra en Tolten. 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
0: Un accidente vehicular se registró en la comuna de Quilicura luego de que un conductor perdiera el control e impactara contra una de las barras de contención. Jorge Villegas con los detalles.
3: Sí, esto tiene que ver justamente con un accidente de tránsito que se registró pasadas las 16 horas de esta jornada en la comuna de Quilicura. Esto ocurrió particularmente en la intersección de Los Libertadores con Avenida San Ignacio. Por motivos que se están investigando, aparentemente el conductor de un vehículo particular perdió el control de este móvil impactando en una de las barras de contención que se encuentran justamente en ese sector. Es por eso entonces que bomberos de Quilicura envió dos carros de emergencia a actuar frente a este siniestro vehicular. En cuanto al estado del conductor se desconoce por el momento debido a que tras este accidente se dio a la fuga. Es por eso entonces que se está a la espera de los detalles de cómo se encuentra este conductor tras este impacto, ¿no?, de las barras de contención en la comuna de Quilicura, que mantiene entonces un operativo por parte de bomberos de la comuna de Quilicura. 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
0: Continúa la búsqueda de un hombre desaparecido en la zona costera de la región de Los Ríos. Su familia insiste en la intervención de terceros. Nos cuenta Diego Malverde desde Radio Bio Bio en Valdivia.
4: Se trata de Claudio Eduardo Uribe Morales, de 55 años, cuyo rastro se perdió durante la madrugada del 22 de abril tras salir de su casa en la localidad de Mehuín, comuna de Mariquina. En conversación con la radio, su hermana Marlene Uribe relató que tras no tener información sobre Claudio, fue hasta su casa y encontró un conocido que le dijo que había desaparecido luego de estar compartiendo bebidas alcohólicas. La mujer cree que hubo intervención de terceros en la desaparición de su hermano por el contexto en el que ocurrieron los hechos. Claudio Uribe Morales tiene 55 años y su hermana indicó que es un hombre sano, que no estaba consumiendo medicamentos y llevaba una vida normal. La familia del hombre también criticó la lentitud con la que se ha desarrollado la investigación, relatando que la denuncia por presunta desgracia fue presentada el 24 de abril y recién el día 30 les tomaron declaraciones. En la región de Los Ríos, Bio Bio, la radio.
0: El diputado UDI Mario Olavarría sentenció que el ministro Quirós produce más problemas que soluciones. Más detalles nos entrega Benjamín Zamorano.
5: El legislador de la UDI, Mario Olavarría, se refirió respecto a las posiciones cruzadas que se han notado desde el gobierno en los últimos días. Luego de que el ministro de Vivienda, Iván Poduje, contraviniera un oficio del Ministerio de Hacienda y su titular, Jorge Quirós, con respecto a recortar ciertos programas. En este sentido, Olavarría señaló que, desde su punto de vista, está bastante claro que el ministro Quirós, con su estilo, produce bastantes problemas más que soluciones. Por ello, afirmó que espera que el gobierno tenga clara su situación y pueda ordenar la casa para no seguir repitiendo estos errores. Además, añadió que en estas condiciones gobernar se vuelve inviable, por lo que es sumamente necesario que se puedan tomar medidas a modo de ordenar la comunicación entre las distintas autoridades. 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
0: Carabineros de Cabrero, en la provincia de Biobío, confirmó millonario robo en planta fotovoltaica. Mario Tapia con los detalles desde Radio Biobío en Los Ángeles.
6: En plena investigación de carabineros se encuentra el millonario robo de motosierras y generadores eléctricos que afectó a la planta fotovoltaica de construcción en Monte Águila, comuna de Cabrero. El hecho es investigado por carabineros en este lugar debido a que desconocidos, aparentemente en vehículos motorizados, robaron más de 9 motosierras, 2 generadores y una sierra de otras herramientas de alto costo, evaluándose hasta el momento el robo en más de 12 millones de pesos. Una situación que sigue siendo investigada tanto en la comuna de Cabrero como en varios puntos de la provincia de Biobío, donde precisamente se espera que los sujetos autores de estos robos comiencen por el mercado informal a comercializar las motosierras y allí descubrir precisamente las pistas que los lleven a su detención. 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
0: Siendo las 17 horas con 7 minutos, hasta acá el informador. La temperatura en Quilpué es de 20 grados con cielos totalmente despejados. Quédese en compañía de la radio. Buenas tardes.
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11: 5:10 nos acompaña Fito y Fitipaldis. Me acordé de ti.

0: 5 con 14 minutos y atención, porque Farmacias del Dr. Simi cuenta con más de 200 nuevos medicamentos con las 3B. 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Seguimos en esta jornada de día viernes en la hora de la radio y nos vamos a una temática nacional, ¿ya? Porque ¿sabían ustedes que las enfermedades cardiovasculares representan un 28% de mortalidad en Chile? Así como lo escuchan. Así que por eso vamos a estar hablando el día de hoy con Diego Arauna, investigador del Centro de Investigación en Trombosis y Envejecimiento Saludable de la Universidad de Talca. Muchas gracias, Diego, por estar junto a nosotros el día de hoy. ¿Cómo estás?
1: Muchas gracias por la invitación a ti, Katy. Aquí estamos para compartir un poco de la investigación que realizamos desde la Universidad de Talca y la región del Maule sobre este gran tema que es la enfermedad cardiovascular, que es un tema muy relevante a nivel sanitario.
0: Exacto. Perfecto. Bueno, es súper importante poner en contexto a Diego, con las personas que nos están escuchando a esta hora de la tarde, para partir, ¿por qué las enfermedades cardiovasculares se han convertido en una de las principales causas de muerte en Chile, alcanzando este porcentaje que no es menor, 28%?
1: Sí, claro, este porcentaje representa la principal causa de muerte para los chilenos. Uh-huh. Prácticamente, si lo llevamos sin cifras más simples, una de cada cuatro personas que mueren en nuestro país es debido a una enfermedad cardiovascular. Okay. Actualmente, para el año 2025, se estima también que alrededor del 25% de las causas también se deben a enfermedades cardiovasculares, uh-huh, manifestando una tendencia que hay en nuestro país siendo la prioridad de las enfermedades cardiovasculares como causa de mortalidad. Las principales causas que nosotros podemos uh-huh identificando a través de la evidencia científica y diferentes investigaciones realizadas desde el CITES, este Centro de Investigación en Trombosis y Envejecimiento, uh-huh, es uno, el envejecimiento. El envejecimiento ha sido un factor muy importante en nuestro país. Ha avanzado rápidamente, llegando hasta un 20% ya de la población, donde ellos son personas mayores. El envejecimiento aumenta el riesgo de enfermedades cardiovasculares, uh-huh, y también tenemos, por otro lado, también tenemos todos estos factores de riesgo cardiovascular. Todos estos factores de riesgo cardiovascular, como la hipertensión, diabetes, obesidad, fomentan también el desarrollo de esta enfermedad en las personas chilenas. También, y con un foco especial de atención a las personas mayores, donde se concentran estas enfermedades.
0: Para hacer un poco el análisis general de esto, Diego, ¿cuáles son hoy las enfermedades cardiovasculares más frecuentes que están detrás de estas cifras?
1: En términos simples, lo más importante en estas causas está el infarto con la enfermedad coronaria, que son de estas arterias que irrigan al corazón, el accidente cerebrovascular y también las enfermedades hipertensivas que son complicadas. Estas tres causas acumulan casi el 19% de todo este 25% de causas con enfermedades cardiovasculares, siendo lo principal en nuestro país y uno de los principales focos que tenemos como investigación nosotros para desarrollar terapias de preventiva.
0: No es menor, es importante tener el panorama claro de cuáles son las enfermedades y también vamos a hablar de cuáles son los principales factores de riesgo. En este sentido, Diego, ustedes como hicieron la investigación, ¿cuáles son los principales factores de riesgo y cuánto influyen los hábitos de vida en esto?
1: Sí, el panorama de los factores de riesgo siempre están asociados a un cierto tipo de factores que le llaman factores modificables y no modificables. Uh-huh. Los modificables son todos estos hábitos de la vida que uno puede modificar con ciertos cambios en la actividad de la vida diaria. Por otro lado, también tenemos los que no son modificables, como la edad o la genética, que mayormente se nombran como este tipo. Uh-huh. Los principales factores de riesgo para nuestro país son la hipertensión, la diabetes, la dislipidemia, que son estas alteraciones de los lípidos en la sangre, ajá, la obesidad y el tabaquismo. Es importante también destacar que los últimos datos que también han salido desde encuestas de la calidad de vida, el INCABI, que es de año 2023-2024, han demostrado también que el 63,9% de la población manifiesta una poca actividad física. Esto nos ha conllevado que empezamos a manifestar estos cambios silenciosos en el cuerpo que al final nosotros solamente nos damos cuenta cuando se manifiesta la enfermedad. Las enfermedades cardiovasculares se destacan por ser enfermedades silenciosas y eso es el problema general que pasa en nuestro país.
0: Ahí me quiero detener porque es súper importante ese punto considerando que muchas veces quizás no se presentan los síntomas o no sentimos los síntomas tempranamente, ¿por qué es tan importante la detección temprana y los controles médicos?
1: Un punto que me quiero tener acá, que es que en nuestro país la mayor herramienta que tenemos para pesquisar estos factores de riesgo cardiovascular es el EMPA, que es el ensayo médico preventivo de adulto, y el EMPAM para los adultos mayores. Exacto. Uno de los problemas que hay en nuestro país es de que estas herramientas llegan solamente al 53% de pesquisa. Mm. Eso pasa de que muchos factores de riesgo cardiovascular, como los que te nombraba anteriormente, no lleguen a ser detectados con tiempo. Entonces, cuando nosotros queremos ya prevenir la enfermedad cardiovascular, ya no podemos, porque la enfermedad ya se manifestó completamente. Nos queda solamente la terapia o, lamentablemente en muchos casos, con el infarto en la situación de urgencia, llegar al tratamiento que prácticamente es un poco exitoso y con alta mortalidad. Uh-huh. Esto ha hecho de que nosotros tengamos que tener un mayor compromiso con nuestra salud a hacer estos exámenes preventivos en los diferentes sistemas de la atención pública de salud, claro, siendo una de las mejores herramientas para poder prevenir y pesquisar estos cambios que nosotros no vemos en nuestro cuerpo. Nosotros no vemos ni sentimos cuando aumenta el azúcar de la sangre, esta diabetes, no lo sentimos, la hiperglicemia, no sentimos cuando aumentan los lípidos en nuestra sangre. Uh-huh. Todos los podemos detectar con exámenes de sangre que sean pertinentes y que se puedan y se realizan en estos exámenes médicos preventivos. Por lo tanto, mi recomendación es poder participar en la población, que se interactúe, que se informe y que vaya a realizarse estos exámenes de los diferentes CEFAM donde estén inscritos.
0: Diego, bueno, volviendo a algo que me comentaste hace poco con respecto a la población de riesgo, señalábamos que eran los adultos mayores, pero eso no descarta que la gente joven, personas de 20 años, también puedan tener riesgos A.
1: Exactamente. Sí, mayormente se ha documentado la evidencia tanto en Chile como a nivel mundial un aumento de infarto y enfermedades cardiovasculares en la población joven. Y como te comentaba anteriormente, esto se lleva debido a cambios en los hábitos, principalmente la alimentación, la baja actividad física y también malos controles del estrés y también del mal dormir. Todos estos factores son muy, muy, muy prevalentes en la población joven y esto ha conllevado a que también desarrollen tempranamente enfermedades que no se veían antes. Perfecto. Ahora, tenemos el otro universo que tenemos las personas mayores. Claro. En Chile, nosotros hemos descrito en diferentes publicaciones que hemos logrado en revistas científicas de alto impacto, de que hay alrededor del 20% de las personas mayores manifiestan lo que se llama el síndrome de fragilidad. Uh-huh. Este síndrome de fragilidad es cuando el ser humano empieza a manifestar un descenso de todas sus capacidades biológicas y sus capacidades funcionales. Este punto, lo único bueno cuando detecta la fragilidad es que es reversible sin terapia con fármacos, sino con cambios del hábito de la vida, con ejercicio, con actividades que fomentan tanto la salud mental y también la salud social y familiar. Por eso mismo nosotros hemos hecho también un llamado muchas veces a de que la fragilidad tiene que ser un factor a considerar en las personas mayores y que tendría que evaluarse en los sistemas de salud chileno.
0: Claro. Bueno, es súper importante lo que recalcas. En este sentido, hay pequeños hábitos, hay pequeñas actividades que nosotros hacemos y que nos alteran también esto por dentro, la salud, sí. ¿Ya? Diego, en este sentido, en lo práctico, para las personas que nos estén escuchando a esta hora de la tarde, ¿qué cambios concretos pueden hacer las personas para prevenir enfermedades cardiovasculares?
1: Yo lo resumo siempre en 6 acciones concretas que tienen que hacer toda persona.
0: Para que tomen nota.
1: Primero, anoten, tienen que controlar su presión arterial. Es importantísimo conocer nuestra presión arterial para detectar cambios de forma temprana y poder yo ir al médico e informarle, acompañarle de mi sintomatología y haga la evaluación, ya sea con un holter de presión o otro examen que encuentre pertinente. Okay. Otro punto importante es el control de la glicemia, del azúcar en sangre y el colesterol, el famoso perfil lipídico. Si nosotros llevamos un control cada 6 meses realizando estos exámenes, podemos detectar de manera temprana cambios que nos señalen que nuestras arterias o venas están sufriendo enfermedades. Okay. Tercero, importantísimo, es la realizada la actividad física regular. Uh-huh. Esto significa desde una caminata a paso rápido, o actividades que sean equivalentes a un estado físico mínimo de 30 minutos de ejercicio. Claro. Cuarto, y también que eso lo hemos demostrado con diferentes investigaciones a través del estudio de los componentes bioactivos, que son estos compuestos que salen desde los productos naturales, uh-huh, es que si tú mejoras tu alimentación, la haces más rica en frutas, verduras, legumbres, vas a tener una menor incidencia de enfermedades cardiovasculares. Tenemos que bajar los productos ultraprocesados, el consumo de la sal, de las frituras, embutidos y todos estos elementos que son poco saludables, que no son nutritivos para nuestro cuerpo. Okay. Y quinto, que también lo tengo que nombrar, es el hábito de no fumar. No tenemos que incorporar este hábito en ninguna etapa de nuestra vida, ya que aumenta todos los riesgos de enfermedades, incluyendo enfermedades cardiovasculares. Y sexto, para que también lo tengan anotado, es el cuidar el sueño y el manejo del estrés. Esos dos factores son críticos para la población adulta y adulta mayor. Exacto. Tenemos que manejar muy bien y cuidar nuestras 8 horas de sueños y hacer realizar actividades que nos permitan botar estrés sin necesidad de estar acumulando durante meses hasta que no desarrolle alguna enfermedad.
0: Importante estos 6 tips, estas 6 recomendaciones claves que nos da Diego, porque hay cosas que a veces pasamos desapercibidos en el día a día y es importante cuidar nuestra salud. Así que Diego, te agradecemos mucho habernos acompañado el día de hoy y entregarnos esta recomendación.
1: No, muchas gracias a ustedes por la invitación y la posibilidad de compartir la investigación que nosotros realizamos desde la Universidad de Talca. Y también me tomó una licencia para mandar un saludo hoy día a mi esposa y a mi madre, que más prontamente van a ser el Día de la Madre, y para que ellas también sepan de que gracias a ellas podemos desarrollar también toda esta investigación.
0: Eso. Muchas gracias, Diego, y saludos también por allá.
1: Muchas gracias por la invitación.
0: 5:25 y a esta hora de la tarde de día viernes nos acompañan Los Prisioneros. Suena El Baile de los que Sobran.

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0: 5:31 minutos y nos vamos a una pequeña pausa y ya volvemos con más en Una Hora en la Radio.

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5: 5:34 y a esta hora nos acompaña Tina Turner.

en la región de Valparaíso, Bio Bio, la radio. 5:38, estamos de vuelta en esta jornada de día viernes, 1 de mayo, y al respecto queremos acotar de que sin incidentes se desarrollaron las manifestaciones en el marco del Día del Trabajador en diversas regiones del país, considerando la quinta región, con consignas en materia de trabajo, salud y educación. Recordemos que a eso del mediodía se realizó la marcha acá en la región de Valparaíso, en Valparaíso específicamente. Diversos gremios junto a la CUT y estudiantes se manifestaron de forma pacífica con consignas como el rechazo a recortes de derechos laborales. Los participantes también marcaron diferencias con el gobierno en el marco de la negociación del sueldo mínimo. En la movilización de Valparaíso participaron figuras como el gobernador regional de Valparaíso, Rodrigo Mundaca, la senadora comunista Carol Cariola, el diputado comunista Luis Cuello y el senador del Frente Amplio, Diego Ibáñez. Bueno, la marcha pacífica se desarrolló entre Plaza Victoria, entre la Plaza Aníbal Pinto. Ya a esta hora de la tarde se terminó la marcha. Pero para comentarles que fue una buena marcha pacífica y que ya se dio por finalizada. 5:39, ya a esta hora de la tarde nos acompaña Javiera Mena, suena Espejo.

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1: Con 43 minutos y nos vamos a una pequeña pausa y ya volvemos con más información.
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2: 5:46 minutos. Nos acompaña YouTube.

0: por lo menos del área de la salud, como carrera profesional, y somos los profesionales más numerosos, somos un poco más de 100.000 psicólogos y psicólogas en Chile en este momento, de acuerdo a los registros de la Superintendencia de Salud. Entonces, ese superávit obviamente precariza las condiciones laborales, porque habemos muchos y muchos dispuestos a trabajar también en la lógica del mercado, por lo que sea prácticamente. Inclusive, y el riesgo aquí, me gustaría hacer énfasis en esto, en condiciones en que nosotros sabemos que lo que estamos haciendo no es lo que técnicamente es lo ideal, ¿no? Entonces, ya en salud primaria estamos atendiendo a los pacientes una vez por mes, 15 o 25 minutos, y sabemos que eso no está generando acceso a un tratamiento psicoterapéutico,
1: claro,
0: sino que simplemente a un monitoreo, en el fondo, ¿no? El chequeo de cómo está la persona. Pero bueno, nosotros sabemos que, a pesar de que eso no es psicoterapia propiamente tal, necesitamos trabajar, ¿no? Entonces, también los y las colegas se han tenido que, entre comillas, adaptar, digamos, a condiciones laborales no óptimas. Sin duda esto genera también alta rotación, apenas, y eso es genera también un impacto y un desmedro en la atención, en la comunidad, etcétera. Por otro lado, las redes sociales también promueven mucho la práctica ilegal de la profesión. Hay montones de personas que no son psicólogos y psicólogas que ofrecen servicios por las redes sociales, y además personas que también ofrecen terapias alternativas que no tienen sustento científico. Y entonces hay como mucha, además de que somos muchos, tenemos mucha competencia. Y competencia desleal, digamos, ¿no? Entonces, en ese sentido, el escenario, digamos, presente es muy complejo, claro. Y con esto sin duda se complejiza mucho más.
1: Sí, hay que darle una mirada integral. Bueno, las dos caras de la moneda, cómo va a impactar a la comunidad y también cómo va a impactar a los profesionales del área de salud y salud mental. Francisca, en este sentido, yo creo que es importante igual recalcar por qué es importante entender la salud mental como una inversión en bienestar y no como un gasto. Y esto va desde el gobierno hasta la persona que nos está escuchando.
0: Porque, como yo decía muchas veces, mira, yo he tenido, lo puedo como explicar un poco mi postura como con un ejemplo. En una conversación coloquial con un profesional de la medicina, con un médico, entonces yo le planteé, digamos, ¿no?, en esta lógica del mercado, que a nosotros nos parecía inquietante cómo existían diferencias y brechas tan importantes, ¿no?, entre la medicina y la psicología. Entonces esta persona me responde: es que yo salvo vidas. Y yo le digo: yo también. Pero de una forma distinta, o sea, no en un pabellón quirúrgico, que es, ¿no? Entonces yo creo que, por eso decía yo al comienzo, creo que hay como una mirada errada de la salud mental, en que se considera como que es secundaria, o sea, que primero hay que sanar el cuerpo, y que la mente es como secundaria, ¿no? Y muchas veces es al revés. O sea, existe ya suficiente evidencia de que hay enfermedades físicas que se originan en problemas de malestar psíquico. Entonces, por eso, digamos, tratar el malestar psíquico es una inversión que, digamos, inclusive puede reducir gastos a futuro, porque puede prevenir el desarrollo de otras enfermedades, de otro ámbito, el ámbito físico, que requieren también mucha inversión pública en su tratamiento. Entonces, no hay que entenderlo esto como, no hay que entender la salud mental como un lujo. Yo por eso, a mí como que me complica, claro, esto de la separación entre la salud mental y la salud física, si finalmente la salud es una sola. Ajá. Y si el malestar es psíquico o el malestar es físico, hay que tratar el malestar. Ahora, además, lo ideal sería que no hubiera malestar, o que hubiera el menos malestar posible, y que trabajáramos más bien en la línea de la prevención.
1: Exacto.
0: Estamos años luz de eso en Chile. Entonces, ya que estamos en el ámbito de la intervención, o sea, en el ámbito

0: este malestar, resulta fundamental integrar, digamos, ahí comprender que la salud es una sola y que todo tiene la misma importancia.
1: Exacto. Yo creo que esto es un llamado también a las personas que nos están escuchando para tomarle el peso del tema. Es importantísimo poder abordarlo y también tener una explicación clara de lo que se viene y el panorama que podría llegarse a concretar en Chile. Francisca, bueno, si nos vamos más en lo profundo y como para finalizar con una reflexión potente, ¿qué consecuencias podría tener para el país a mediano o largo plazo debilitar la red de salud mental?
0: A mediano plazo vamos obviamente a tener a personas con menos acceso a tratamiento, por lo tanto vamos a tener personas con más prevalencia, ¿no?, de enfermedades de la salud mental, y eso puede desencadenar entonces más discapacidad por salud mental, lo que impacta, digamos, no solo en la salud, sino que también en el ámbito escolar y en el ámbito laboral. Los problemas de salud mental tienen impactos importantes en el ámbito, en la vida adulta, en el ámbito laboral. Y ahí también, digamos, ¿no?, puede entenderse como pérdida, ¿no?, el tema de las licencias o inclusive la discapacidad por problemas no tratados de salud mental. Y a largo plazo, de manera más profunda, limitar el acceso a la salud en general y no solo a la salud mental debilita el tejido social, ¿no? Por ejemplo, uno de los grandes problemas de salud que tenemos en nuestro país y que es fundamental entenderlo no solo como un problema jurídico, digamos, ¿no?, sino que también como un problema de salud, es la violencia intrafamiliar, que está relacionada con un montón de otros fenómenos de salud y también del ámbito de la justicia, en que aparece como denominador común la violencia intrafamiliar, ¿ya? Entonces, es fundamental comprender esto y tener abrirse, digamos, a la posibilidad de una mirada más amplia, porque en el fondo es el tejido social, las redes son las que pueden hacer de soporte social, ¿no? Entonces ese soporte es el que nos brinda de alguna manera una cierta protección, porque tropezarse y caerse en la vida es algo esperable, pero no es lo mismo caerse en el vacío que caerse donde hay soporte, ¿no? Entonces recortar la salud mental puede parecer como una señal de austeridad, pero en el fondo es como dice el dicho, es pan para hoy y hambre para mañana, y los efectos no se notan de manera así como tan directa, como que uno pueda decir, cerraron este programa, aumentó tal cosa en particular, porque las variables que intervienen en la salud son muchas, entonces no es tan fácil como un virus. O sea, el virus es mucho más concreto y el virus se contagia y uno ve si la persona tiene el virus o no. Pero en general las enfermedades no son así. En general, muchas enfermedades que tienen una alta prevalencia en nuestro país, como las neoplasias, como el cáncer, están súper relacionadas con el desgaste, con el estrés, con el exceso de secreción de cortisol, y por tanto con las condiciones de vida, con las condiciones laborales, con la violencia, con la seguridad y con un montón de otros factores que no es tan fácil como medir la relación directa, claro, el impacto entre el estímulo, digamos, y el efecto. Entonces, entender, digamos, la salud de una manera amplia es absolutamente fundamental para poder comprender también entonces qué impacto podría tener en la salud y en el bienestar de la comunidad el recortar las prestaciones en salud y por ende en salud mental.
1: Claro, creo que es una respuesta que redondea lo que hemos conversado el día de hoy. Francisca, muchas gracias por entregarnos estas informaciones relevantes. Es importante conversarlo y tener claridad de lo que podría llegar a pasar. Gracias, Francisca, por compartirnos.
0: Muchas gracias por la invitación y yo me quedo con una frase que tú acabas de decir.

0: 6:40 nos vamos a una pequeña pausa y ya volvemos con más información.
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3: 18:42 nos acompaña Prime.

0: con 46 minutos, estamos de vuelta y preocupación por proyecto de hidrógeno verde en Quintero. Vamos a ampliar esta noticia porque con una inversión de 30 millones de dólares, el Comité de Ministros aprobó la resolución de calificación ambiental del proyecto Hidrógeno Verde Bahía Quintero. La iniciativa, que ya se encontraba aprobada desde 2024 por la Comisión de Evaluación Ambiental de Valparaíso, pretende la transformación de energía para las industrias en la zona central del país, buscando el desarrollo de una economía de bajo carbono con fuentes de energía limpias y renovables. Bueno, su tercera reunión desde el cambio de administración, el Comité de Ministros del gobierno de José Antonio Kast confirmó las resoluciones de calificación ambiental respecto a un nuevo proyecto industrial en la comuna de Quintero. Se trata del proyecto Hidrógeno Verde Bahía Quintero, con una inversión estimada de 30 millones de dólares por parte de la sociedad anónima. Ahora, vámonos al detalle, porque el proyecto consiste en la construcción y operación de una planta de hidrógeno verde que tendrá una potencia nominal de 10 megawatts con enfoque de uso industrial. Ahora, expertos ya analizaron la iniciativa y valoraron el avance en materia de transformación energética. Sin embargo, expusieron los riesgos de instalar una planta en una zona que ya cuenta con problemas medioambientales. En este sentido, Juan Valladares, ingeniero medioambiental de la Universidad de Valparaíso, indicó a la radio que se trata de un proyecto relativamente pequeño, pero lo negativo tiene que ver con el lugar donde está emplazado, por la sinergia que puede existir entre diferentes contaminantes. A su vez también manifestó la preocupación porque el hidrógeno es un combustible y puede generar riesgo de incendio o explosiones, aun cuando se pueda contar con la mejor tecnología posible. Así es. Por su parte, Francisca Toledo, ministra de Medio Ambiente, también comentó la iniciativa asegurando que la aceleración de proyectos no implica una rebaja en las exigencias. Es decir, esto no significa en ningún caso rebajar los estándares, sino hacer el trabajo a tiempo. Dar cumplimiento a la normativa ambiental es lo importante, afirmaron. Bueno, el alcalde de Quintero también anunció, hizo un llamado a las empresas a trabajar en conjunto para beneficiar a los vecinos de la comuna. Según explican, la generación del hidrógeno verde se realiza mediante un sistema de separación de moléculas de agua en moléculas de gases de hidrógeno y oxígeno a través de una corriente eléctrica sin generar emisiones de CO2 ni polución, utilizando agua desmineralizada y electricidad. Para ponernos un poco en contexto de lo que está sucediendo en Quintero. 6:49 y nos vamos a una pequeña pausa y ya volvemos con más información.
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2: 6:54 y ya nos despedimos acá en la hora de la radio. Espero que estén súper bien en sus casas en este primero de mayo, que tengan un fin de semana increíble. Les mando un fuerte abrazo y nos volveremos a encontrar. Nos vamos con los tres. Suena la espada y la pared.

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2: Miles de trabajadores y dirigentes sociales participaron de la marcha convocada por la CUT en el Día del Trabajador. La organización sindical hizo un llamado a recuperar la identidad de clase. Con algunos incidentes y enfrentamientos se desarrolló en tanto la marcha clasista. En su primera conmemoración del Día del Trabajador, el presidente José Antonio Kast advirtió que el país atraviesa una emergencia laboral. El ministro del Trabajo, Tomás Rau, anunció que presentarán indicaciones al proyecto de sala cuna universal. Frente a la tensión entre los ministros Iván Poduje y Jorge Quirós, el oficialismo llamó a bajar los humos de la situación, pero a tener cuidado con las señales políticas que estas situaciones pueden entregar a la ciudadanía. El Ministerio de Vivienda rechazó la querella presentada por Social Arquitectura y defendió las acciones de demolición en el Olivar de Viña del Mar. El gobierno descartó revocar la concesión de Enel en la región metropolitana tras un informe técnico que acredita cumplimiento normativo completo. 9 imputados quedaron en prisión preventiva este viernes en el marco de una nueva jornada de audiencia de la causa Rey David, la que se extendió desde el día martes hasta hoy. 5 detenidos, incluido un menor de edad, y la incautación de marihuana, cocaína, armas y municiones dejó un operativo de la PDI en la comuna de Mariquina, región de Los Ríos. Tras intensas labores de búsqueda con medios de la Brigada de Aviación del Ejército y apoyo de personal policial, se dio con el paradero del soldado conscripto, quien se encontraba desaparecido junto a su armamento en la región del Maule. En el exterior, el presidente de Estados Unidos, Donald Trump, ha enviado este viernes el día en el que finalizaría el plazo para solicitar permiso al Congreso para mantener desplegadas las tropas en Oriente Medio, una carta a los legisladores asegurando que la guerra con Irán ha concluido. El presidente depuesto de Venezuela, Nicolás Maduro, pidió a los trabajadores garantizar el proceso de paz y unión nacional, un mensaje a propósito del Día Internacional de los Trabajadores publicado en su cuenta de Telegram. En los deportes, el tenista chileno Alejandro Tabilo venció al peruano Ignacio Buse y avanzó a las semifinales del Challenger de Aix-en-Provence. En la Fórmula 1, en tanto, el piloto británico de McLaren, Lando Norris, saldrá desde la primera posición de la grilla de largada de la carrera sprint del Gran Premio de Miami, que se disputa mañana desde las 12 horas en el circuito internacional de esa ciudad.
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3: 7:04 p.m.
2: ¿Qué tal? Muy buenas tardes, bienvenidas y bienvenidos a una nueva edición de Radiograma Vespertino. Saludamos a todos quienes nos sintonizan a través de biobiochile.cl y les recordamos que pueden comunicarse con nosotros a través de distintas vías. Está nuestro WhatsApp al +569-9208-7888, +569-9800-7888, donde nos puede enviar mensajes, imágenes, videos o audios de cualquier novedad o suceso que usted esté presenciando. También está nuestra línea gratuita, el 800-810-810, para reportarnos cualquier situación. Y por último está nuestra cuenta de ex @BioBio. A partir de este momento le ofrecemos información independiente. incidentes y enfrentamientos entre encapuchados y carabineros, se desarrolló esta mañana la marcha de la central clasista en el marco de un nuevo día del trabajador. En Estación Central, en tanto, un hombre falleció tras ser atropellado mientras descargaba una grúa frente a un taller. Nos tiene más detalles nuestra unidad móvil, Jorge Villegas.
4: Sí, Bárbara, ¿cómo estás? Muy buenas tardes. Claro, vamos a comenzar con esto primero que tú mencionas, que tiene que ver con la marcha que se desarrolló durante esta mañana en la comuna de Estación Central, la marcha particularmente de la Central Clasista de Trabajadores. Recordemos que es una marcha paralela a la que convocó la Central Unitaria de Trabajadores, que se desarrolló por su parte en el frente del GAM de la comuna de Santiago. Fue justamente la marcha clasista la que se dirigía desde la Avenida Brasil hasta el frontis de Estación Central. Fue justamente en ese trayecto y particularmente en Bascuñán y Guerrero, donde se produjeron distintos enfrentamientos entre encapuchados y carabineros. Esto producto de que algunos descolgados de esta marcha comenzaron a destruir distintos elementos públicos, como paraderos, por ejemplo, señaléticas, semáforos, entre otros artefactos que se encontraban justamente desplanados en plena vía pública. Es por eso entonces que en ese contexto carabineros tuvo que hacer uso de distintos elementos disuasivos por parte del control de orden público de esa misma institución. Lo que vamos a escuchar a continuación tiene que ver con el ambiente que se vivió justamente en ese momento en que carabineros, mediante el uso de carros lanzaguas y también con el carro lanzagases, pudieron disuadir a parte de estas personas que se encontraban causando incidentes en ese sector de la comuna de Estación Central. Escuchemos. Escuchar ahí distintas sirenas y estruendos que se escuchaban, digamos, en estos enfrentamientos en plena Alameda, a la altura de Estación Central, producto de los distintos desmanes que se estaban desarrollando a esa hora. Producto de estos enfrentamientos es que esta calle fue cortada, la avenida principal de la comuna de Estación Central fue cortada producto de estos enfrentamientos, y es por eso que distintas personas que transitaban justamente por ese sector tuvieron dificultades para ingresar hasta la Estación Central. Esto porque se encontraba cerrado por distintos elementos de carabineros impidiendo la entrada de personas hasta el recinto. Por eso entonces que muchas personas perdieron también los distintos planes de viaje en el tren, que se encontraba totalmente cerrado producto de los enfrentamientos que se encontraban en su interior. Así lo señalaron distintas personas que transitaban por ese lugar a la radio, y los invito a escuchar a continuación el testimonio de estas personas.
5: Intenté pasar por allá y está todo cerrado, y tuve que entrar para acá corriendo porque le estaban tirando piedra a los carabineros.
6: ¿Qué pasa? Que me iba a juntar con una amiga acá, pero veo que está la amarrada, no, atroz. Pero está un desastre acá.
7: No sé, estoy viendo cómo llegar porque está todo cortado, tengo entendido.
8: No te van a dejar pasar para allá.
7: Pues. No, la verdad sí, claro. Que no tenía ni idea que se hacían manifestaciones acá, la persona de Santiago tampoco me avisó.
4: Claro, en cuanto a la cifra de personas detenidas, es un detalle que aún estamos a la espera que carabineros se entregue esta información. Sin embargo, existen personas que fueron detenidas producto de distintos desórdenes que se registraron en el marco de esta marcha de la Central Clasista de Trabajadores, en el marco también del Día del Trabajador. Vamos a cambiar de tema y nos vamos a trasladar nuevamente hasta la comuna de Estación Central por un hecho que se encuentra en completo desarrollo, que tiene que ver con un fatal accidente de tránsito que se registró en la avenida Pedro Aguirre Cerda casi al llegar a Manuel Chacón. Según la dinámica preliminar que mantenemos respecto a este hecho, la víctima sería un hombre de nacionalidad colombiana de 30 años, quien se encontraba justamente descargando una grúa que se encontraba en el frontis de un taller que se encuentra explanada en este lugar. Fue en ese contexto que, mientras descendía el vehículo que se encontraba arriba de esta grúa, es que un conductor que venía justamente transitando de oriente a poniente por esta avenida pierde el control de su vehículo, traspasando el bandejón y llegando posteriormente hasta la caletera que se encuentra justamente en el frontis de este taller. Fue por eso entonces que arrolló a esta víctima, causándole la muerte en el lugar. El conductor de este vehículo se trata de un hombre de 77 años, el cual aparentemente, según información que hemos podido habría desvanecido o descompensado mientras conducía su vehículo. Sin embargo, producto del fatal desenlace de este hecho, es que esta persona se encuentra en calidad de detenida en la 58 comisaría de Estación Central. Esta persona venía acompañada también por aparentemente su señora, una mujer mayor también, que acompañaba a este conductor que perdió el control del vehículo, impactando a este joven de 30 años. que trabajaba, como le decíamos, conduciendo una grúa y descargando el vehículo que se encontraba justamente sobre esta grúa. Se encuentra la sección investigadora de accidentes de tránsito de Carabineros a esta hora levantando las diligencias correspondientes a esclarecer la dinámica exacta mediante la revisión de cámaras de seguridad, también entrevistando a distintos testigos, y es por eso también que estamos a la espera de una vocería que pueda entregar mayores informaciones de manera oficial por parte de la institución para conocer con mayor detalle cómo se desarrollaron estos hechos. Conversamos también con distintos vecinos en este sector y alegaban que es este lugar que es foco de distintas incivilidades, por ejemplo, carreras clandestinas y también muchos vehículos que transitan a exceso de velocidades. Por eso entonces que la preocupación que estas personas señalaban es que no hay elementos que permitan, digamos, que los vehículos mantengan una velocidad prudente. Esto porque no existen lomos de toros en esta avenida y no es primera vez, según nos señalaban, que ocurría un accidente de tránsito con fatal desenlace. Mientras estamos entonces a la espera de la versión de parte de Carabineros que nos pueda entregar producto de este fatal accidente acá en la comuna de Estación Central. 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
2: Miles de trabajadores y dirigentes sociales, alrededor de 60.000 personas, según la Central Unitaria de Trabajadores, participaron de la marcha convocada por la organización sindical en la Alameda en el marco del Día del Trabajador. La organización sindical realizó un llamado a recuperar la identidad de clase y a la unidad para hacer frente a eventuales recortes en beneficios sociales por parte del gobierno. Detalles con Javier Pardo.
8: Por cerca de una hora, miles de trabajadores y dirigentes sociales se movilizaron por el centro de Santiago en una convocatoria realizada por la Central Unitaria de Trabajadores. La marcha comenzó cerca de las 11 de la mañana en las afueras de la sede de la CUT, congregando un amplio número de organizaciones sindicales, sociales y partidos políticos de oposición que avanzaron por la Alameda hacia el oriente hasta llegar a las inmediaciones del Centro Cultural Gabriela Mistral. Fue en ese lugar donde la CUT desarrolló su acto central, instancia en la que su presidente José Manuel Díaz entregó un discurso de cerca de 40 minutos, marcado por críticas a eventuales recortes de beneficios sociales por parte del gobierno de José Antonio Kast, acusando que estas medidas favorecen al 1% más rico del país y no a los trabajadores. En ese sentido, Díaz hizo un llamado a los trabajadores a alzar la voz, recuperar la identidad de clase y emplazó a los partidos de oposición a fortalecer el trabajo en terreno con la ciudadanía.
9: Llamamos a dos cosas, a la más amplia unidad y a volver a recuperar la identidad de clase. Los trabajadores no somos panel, no somos colaboradores, somos trabajadores.
8: Misma línea, el presidente del Colegio de Profesoras y Profesores, Mario Aguilar, instó al gremio a mantenerse unido, organizado y alerta ante posibles recortes presupuestarios en educación, enfatizando que la movilización es una señal de que no cederán frente a lo que califican como retrocesos del gobierno.
10: En ese sentido, este acto tiene esa señal y que cientos de miles de trabajadores y trabajadoras hayan salido a las calles, creo que es una señal a la clase política y particularmente al gobierno de que no vamos a aceptar retrocesos.
8: En la marcha también participaron dirigentes de partidos, parlamentarios y exministros del gobierno de Gabriel Boric, como la excandidata presidencial Janet Jara, quien valoró la jornada y sostuvo que el mundo social y político deben actuar en conjunto para enfrentar lo que calificó como retrocesos impulsados por la actual administración.
11: El mundo social junto con el mundo político tenemos que ser capaces de tener los retrocesos que el gobierno del presidente Kast está proponiendo. Tira muchas cartas sobre la mesa, anuncia muchos recortes, genera incertidumbre y luego se retracta.
8: Cabe señalar que no se registraron incidentes ni personas detenidas durante el desarrollo de la movilización convocada por la Central Unitaria de Trabajadores en el marco del Día del Trabajador.
2: Y el presidente José Antonio Kast calificó como una emergencia laboral el escenario del empleo en el país en medio de su primera conmemoración por el Día del Trabajador como jefe de Estado. Bajo esa consigna, el gobierno anunció la creación de una mesa técnica para enfrentar la situación del mercado del trabajo. Más información con Francisca Cárez.
12: Como una emergencia laboral, así calificó el presidente de la República, José Antonio Kast, el escenario del empleo en el país en su primera conmemoración del Día del Trabajador como jefe de Estado, encabezada en el Hospital del Trabajador de la H. Durante su intervención, Kast advirtió que hoy más de 900.000 personas se encuentran desempleadas y cerca de 2,5 millones en la informalidad, cifras que, según señaló, reflejan un escenario complejo y que afecta con mayor fuerza a mujeres y jóvenes.
13: Estamos frente a una emergencia laboral. Necesitamos generar oportunidades de trabajo. Los invito a todos todos los sectores políticos, a que hagamos ese esfuerzo por tener más y mejor trabajo.
12: Un llamado al que se sumó el ministro del Trabajo, Tomás Rau, quien anunció la creación de una mesa técnica de empleo para enfrentar lo que el propio Ejecutivo ha calificado como una emergencia laboral. Según explicó, esta instancia trabajará durante un mes recogiendo propuestas desde el mundo sindical, empresarial y académico. El objetivo será entregar medidas concretas que complementen el plan de reconstrucción nacional, con foco en la generación de empleo y la reducción de la informalidad.
14: En un mes, no en seis, no en un año, en un mes, recopilarán y recogerán ideas de distintos actores para construir propuestas concretas que complementen el plan de reconstrucción nacional, que incentiven la creación de empleo formal.
12: Un tema que también fue abordado en esta jornada fue la discusión por el salario mínimo, la que el propio mandatario calificó como legítima. Al respecto, la presidenta de la CPC, Susana Jiménez, llamó a dar ese debate considerando la situación del mercado laboral, advirtiendo que hoy existen altas tasas de desempleo y una informalidad que no cede, especialmente entre mujeres y jóvenes.
15: La situación laboral es bastante crítica, tenemos altísimas tasas de desempleo, tenemos una informalidad que no cede, y creo que esas son la prioridad hoy día, y llevar el diálogo con eso en mente.
12: Anuncios y llamados que el presidente José Antonio Kast marcó en un discurso que, según dijo, golpea con mayor fuerza a mujeres y jóvenes, quienes enfrentan mayores dificultades a la hora de acceder a empleos formales y estables. Un punto que se cruza con la discusión del salario mínimo, donde la oposición ya ha advertido que la propuesta del Ejecutivo es insuficiente.
2: En el marco de la conmemoración precisamente de este Día del Trabajador, en el Hospital del Trabajador de la H, el ministro del Trabajo, Tomás Rau, anunció que el gobierno va a presentar indicaciones al proyecto de sala cuna universal a mediados de junio. El titular del Trabajo explicó que se solicitó un plazo adicional para perfeccionar esta iniciativa en medio de un proceso de diálogo con gremios, parlamentarios y organizaciones sociales, con el objetivo de destrabar su avance en el Congreso. En esa línea, desde el mundo empresarial, la presidenta de la CPC, Susana Jiménez, respaldó la necesidad de avanzar en esta materia, señalando que se trata de una herramienta clave para fomentar la participación laboral femenina, aunque advirtiendo que el proyecto requiere ajustes para asegurar su correcta implementación. El anuncio generó reacciones en el mundo político, particularmente en la Comisión de Trabajo de la Cámara Baja. La diputada de Renovación Nacional, Jimena Ossandón, llamó a acelerar la tramitación del proyecto, enfatizando la urgencia de que esta iniciativa se debe traducir en avances concretos para las mujeres.
16: Si de verdad queremos una agenda pro empleo con esta mirada también femenina, hay que destrabar este proyecto con urgencia. La sala común universal es una herramienta concreta para aumentar la participación laboral de las mujeres y no puede seguir siendo solo una promesa pendiente.
2: Mientras que desde el Frente Amplio, la diputada Gael Yomans cuestionó que el plan de reconstrucción contemple beneficios tributarios que a su juicio no generan empleo, planteando que esos recursos debieran destinarse a la sala cuna universal.
17: Esos recursos del Estado se podrían destinar a sala cuna, que cuesta 5 veces menos. También vamos a estar atentos a que las indicaciones contemplen los recursos necesarios para que el proyecto de ley de sala cuna se vea implementado.
2: El proyecto de sala cuna universal, presentado por el gobierno del expresidente Gabriel Boric, propone, entre otros puntos, eliminar el requisito de contar con 20 trabajadoras para acceder al beneficio de sala cuna y establece una cotización obligatoria por parte del empleador para un fondo relacionado a este servicio. Ahora, el Ejecutivo fijó como plazo la primera quincena de junio para ingresar indicaciones al proyecto.
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26: 7:20 p.m.
2: Sí, seguimos con información política porque tras el choque entre los ministros Jorge Quirós e Iván Poduje, parlamentarios oficialistas descartaron quiebres y tildaron la pugna de tensión lógica. Mientras la UDI y republicanos exigieron cautela con las señales políticas y lealtad en la instalación del Ejecutivo, desde el sector nacional libertario validaron los ajustes fiscales como un proceso necesario de una administración estatal seria. Detalles con Juan Oporto.
28: Un complejo escenario de fricción interna ha sacudido a la administración del presidente José Antonio Kast. El conflicto, protagonizado por los titulares de Hacienda, Jorge Quirós, y de Vivienda, Iván Poduje, ha escalado desde la gestión presupuestaria hacia una disputa de autoridad que generó ecos en la opinión pública y el Congreso. La controversia estalló luego de que Poduje advirtiera que los fondos para la reconstrucción se agotaron el pasado 30 de abril. Así, el secretario de Estado rechazó tajantemente los ajustes solicitados por Hacienda, defendiendo programas como pavimentos participativos por su impacto social. Sin embargo, la tensión llegó a su punto máximo tras sus dichos en Radio Infinita, donde afirmó que su único jefe es Kast y que Quirós es un ministro más entre muchos. Desde el Congreso, específicamente desde el oficialismo, el diputado UDI Marco Solantay llamó a cuidar las señales políticas ante la ciudadanía frente a estos liderazgos de personalidades fuertes.
29: Lo deseable siempre es que se pongan de acuerdo y que cualquier controversia que pueda surgir entre ellos dos pueda ser tratada en privado, porque las señales que se dan hacia afuera no son positivas en ese sentido. Y lo que necesita la gente es un gobierno ordenado que avance con concordancia en lo que se está proponiendo.
28: Por su parte, la diputada del Partido Republicano, Chiara Barchesi, señaló que la situación en ningún momento ha significado un quiebre dentro de la administración gubernamental.
30: Quienes están asumiendo hoy la enorme tarea de recuperar el país merecen comprensión, altura de mira y consideración mientras se ordenan los equipos y se ponen en marcha las prioridades. Las críticas públicas y apresuradas en este momento no contribuyen. Lo que el país necesita es que rememos en la misma dirección.
28: Desde la vereda del Partido Nacional Libertario, el diputado Pierre Carlesi señaló la situación como una tensión lógica entre un ministro sectorial y un ministro que tiene a su cuidado la billetera fiscal. El ajuste del 3% parejo es un punto de partida, señala el parlamentario, pero los ajustes solicitados por parte de los otros ministerios son parte de una discusión lógica de lo que uno espera de un gobierno serio.
31: Hemos visto actos de responsabilidad a través del ministro de Hacienda, pero también hemos visto cómo los ministros sectoriales han protegido lo que consideran importante proteger dentro de los atribuciones y del rol social que cumplen estos ministerios.
28: Pese al roce, el ministro Jorge Quirós optó por bajar los decibeles y evitar la confrontación pública. En la misma línea, el presidente Kast descartó ayer cualquier afectación a los derechos sociales, asegurando que mantiene una óptima relación con ambos secretarios de Estado.
2: Los alcaldes también se han manifestado preocupados por el anuncio que realizó el gobierno de recortes al Fondo Común Municipal. Más de 220 jefes comunales agrupados en la Asociación Chilena de Municipalidades participaron de una reunión virtual para abordar el impacto de esta medida impulsada por el Ejecutivo. Esto se da en el marco de los recortes que está anunciando la actual administración, en concreto una propuesta de rebaja presupuestaria al mecanismo de redistribución solidaria que permite equilibrar los ingresos entre comunas, fundamental para el funcionamiento del 65% de los municipios del país. En la instancia advirtieron que el ajuste podría afectar directamente la entrega de servicios básicos y la continuidad de programas sociales en sus territorios, especialmente en aquellas comunidades. comunas con menores ingresos. Justamente a esto se refirió la alcaldesa de Quilicura, Paulina Bobadilla, manifestando su molestia con el recorte debido a que profundiza, según dice, la desigualdad de un fondo el cual su propósito es hacer más justa la vida de las personas.
1: Este recorte al Fondo Común Municipal es un golpe a la lucha contra la pobreza y profundiza las desigualdades. El espíritu de este fondo solidario es hacer más justa la vida de las personas. Tenemos que discutir esta reforma.
2: Desde la asociación se emplazó al Ejecutivo a transparentar los alcances de la decisión, solicitando claridad respecto a cómo y cuándo se va a concretar este recorte. Como medida, los alcaldes acordaron convocar a una Asamblea Nacional Presencial Extraordinaria de Municipios con el objetivo de analizar en detalle el escenario, solicitar información formal al gobierno y definir eventuales acciones coordinadas. La alcaldesa de Las Condes y vicepresidenta de la Asociación de Municipalidades, Catalina San Martín, afirmó que ante la petición al Ejecutivo hay un acuerdo transversal entre los jefes municipales.
3: Ahí estamos totalmente todos los alcaldes de acuerdo en que todo lo que deje de percibir el fondo tiene que ser repuesto. Hay muchas comunas que dependen del Fondo Común Municipal y necesitamos tener una hoja de ruta clara.
2: Este escenario se da además en un contexto de presión sobre los presupuestos municipales, marcado por el alza de costos operacionales como los combustibles, lo que ha obligado a varias administraciones a realizar ajustes para mantener la continuidad de sus servicios.
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14: Sin mayores incidentes, se produjo la marcha por el Día del Trabajador en Valparaíso, reuniendo a miles de manifestantes en el centro de la ciudad. La actividad fue convocada por la Central Unitaria de Trabajadores y comenzó desde las 11 de la mañana, contando con la presencia de distintos sindicatos, gremios y agrupaciones. Al menos 270.000 viajes esperan con dirección hacia la región de Valparaíso a puertas del fin de semana largo. Las comunas más visitadas serán Viña del Mar, Concón, El Tabo, Algarrobo, El Quisco y la Ciudad Puerto. Este jueves, dos personas fueron detenidas mientras robaban en cobre en la Avenida España. Los imputados se hacían pasar por trabajadores en la vía pública para despejar el sector y sustraer mineral. El Ministerio de Vivienda y Urbanismo rechazó la querella presentada por la Social Arquitectura y defendió las acciones de demolición en el Olivar. La cartera sostuvo que sus decisiones se basan en antecedentes técnicos y apuntan a resguardar a las familias damnificadas del incendio 2024 en Viña del Mar. Cuatro personas, integrantes de una banda delictual, quedaron en prisión preventiva tras exportar droga a Australia desde el puerto de San Antonio. La organización ocultó 58 kilos de cocaína en un cargamento de harina.
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16: Siete de la tarde, 32 minutos.
14: Muy buenas tardes, ¿cómo están? Les damos la bienvenida al Radiograma Vespertino. Saludamos de inmediato a quienes nos sintonizan por la 94.5 en Valparaíso y Viña del Mar y la 93.5 en el Valle de Casablanca y también quienes nos siguen y se informan a través de nuestra página biobiochile.cl. Recordamos que nuestro número de contacto es el más 56 32 23 57 700. Reiteramos, más 56 32 23 57 700. Les reiteramos que ahí nos pueden enviar registros audiovisuales de cualquier evento noticioso que vaya ocurriendo durante el transcurso de la jornada. A partir de este momento les ofrecemos información independiente de la región de Valparaíso. Este 1 de mayo se conmemoró una nueva versión del Día Internacional del Trabajador en Valparaíso, con una multitudinaria manifestación que convocó a distintas agrupaciones como sindicatos, gremios locales, estudiantes y profesores. La actividad, que se produjo sin mayores incidentes por el centro de la ciudad puerto, tuvo como principal consigna las críticas a las medidas implementadas por el nuevo gobierno. Más detalles nos cuenta Diego Carmona.
17: Durante este viernes 1 de mayo se conmemoró una nueva edición del Día Internacional del Trabajador en Valparaíso, en la cual se realizó una marcha por el centro de la ciudad. La marcha, convocada a las 11:30 horas en Plaza Sotomayor por la Central Unitaria de Trabajadores, contó con la presencia de distintos gremios de la salud, educación, sindicatos e incluso autoridades como el gobernador regional. Entre las principales consignas se destaca la defensa de los derechos laborales, el ajuste fiscal y las críticas ante el aumento del desempleo en el país. Desde la Central Unitaria de Trabajadores, Alexis Antinao, secretario regional, criticó las medidas del gobierno junto con manifestar que el sueldo mínimo debería subir a la par de las alzas que se han presentado en los precios estas últimas semanas.
18: Estamos planteando justamente estar en contra de las medidas que está tomando este gobierno, que van en contra de los derechos de las y los trabajadores. Y lo que nosotros esperamos justamente es que el aumento del sueldo mínimo tenga relación justamente con la alzas que se han venido produciendo.
17: Por su parte, desde la Asociación CITE COBA de Asistentes de la Educación de Valparaíso, su presidente, Alonso Carvajal, criticó los recortes anunciados por el gobierno que afectarán tanto a los trabajadores de la educación como a estudiantes.
1: Tenemos el recorte de la CICUAL 16, donde no va a haber insumos para trabajar en las aulas, no va a haber insumos para poder reparar los establecimientos. Cada vez los trabajadores y las trabajadoras asistentes de educación vamos a estar más precarios que antes.
17: En esa misma línea, la senadora de la República, Carol Cariola, rechazó las medidas del gobierno, acusando al Ejecutivo de priorizar el interés de los empresarios por sobre los trabajadores.
3: Bueno, hemos visto la falta de disposición de este gobierno a dialogar con los trabajadores, a poner en riesgo incluso leyes de la República como las 40 horas. No hubo disposición a la negociación del salario mínimo. Son muchas las señales de un gobierno que prioriza su relación con las grandes corporaciones, los empresarios, los cuales les quieren bajar los impuestos.
17: Durante la jornada no se registraron mayores incidentes ni personas detenidas en su transcurso. En un encuentro que, además de reunir a trabajadores y estudiantes, contó con la presencia de autoridades como el gobernador regional Rodrigo Mundaca.

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6: 7:37 p.m.
8: Entre 270.000 y 378.000 viajes se proyectan para la región de Valparaíso en el marco de este fin de semana largo por el Día del Trabajador, posicionando a Viña del Mar, Concón, El Tabo, El Algarrobo y El Quisco como los principales destinos. Más detalles con Benjamín Duque desde Radio Bio Bio en Valparaíso.
9: En el marco de este fin de semana largo en la región de Valparaíso, autoridades locales entregaron detalles sobre el plan de contingencia ante el aumento de visitantes, marcado por una alta movilidad tanto en carreteras como en terminales de buses. Desde el Ministerio de Obras Públicas se proyecta la salida de cerca de 450.000 vehículos desde Santiago, muchos de los cuales tendrá como destino la región de Valparaíso. Para enfrentar este flujo, se implementó el sistema de peaje a Luca entre las 7 y las 10 de la mañana, medida que ya comenzó a regir y que también se aplicará para el retorno el día domingo entre las 13 y las 17 horas. Además, se dispusieron descuentos del 50% para camiones en horarios con restricción, junto con el despliegue de más de 1.000 funcionarios operativos en rutas a lo largo del país, con apoyo de vehículos de emergencia. Así lo detalló Patricia Terán, Seremimob de Valparaíso.
10: Para los camiones también habrá un descuento del 50% en algunos horarios que tienen restricción, y existen más de 1.000 funcionarios trabajando 24/7 durante el fin de semana en todas las rutas del país.
9: En materia de turismo, Carolina Carrasco, directora regional del Servicio Nacional de Turismo de Valparaíso, señaló que existe optimismo para este segundo fin de semana largo del año. Esto porque se esperan entre 270.000 y 378.000 viajes con pernoctación hacia la región, posicionándose nuevamente como el principal destino a nivel nacional.
11: Y las expectativas nos dicen que esperamos 270.000 viajes como mínimo. Ya eso puede aumentar hasta más o menos 378.000 viajes con pernoctación. ¿Qué quiere decir? Gente que se traslada principalmente de la región metropolitana.
9: El director regional del Servicio Nacional para la Prevención y Rehabilitación del Consumo de Drogas y alcohol, Carlos Colihuechún, adelantó que se habilitarán 6 puntos de control repartidos durante los días de este fin de semana largo, con un fuerte énfasis en el transporte público.
12: 6 puntos de control que van a estar en los diferentes días de este feriado y en diferentes horarios de este feriado, pero con un fuerte énfasis al transporte público.
9: Según cifras entregadas por la institución, durante 2025 se registró un preocupante 32% de positividad en conductores fiscalizados. Sin embargo, en lo que va de 2026, ese indicador ha bajado un 12%, con cerca de 120 controles realizados hasta la fecha. Desde la región de Valparaíso, Biobío, la radio.
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2: 7:40 p.m.
3: Simulando ser trabajadores que realizaban arreglos en la vía, al menos dos personas se dedicaban al robo de cobre debajo del asfalto de la Avenida España en Valparaíso. Más información nos cuenta Lucas Suárez.
4: Tras hacerse pasar por trabajadores que realizaban labores en la vía pública, dos hombres robaban el cobre adherido a tapas de alcantarillas antiguas que se ubican debajo del suelo de la Avenida España en la comuna de Valparaíso. Fue el monitoreo por parte de los aparatos de seguridad el que causó la alerta sobre estas labores, permitiendo hacer un seguimiento de las acciones que realizaron los involucrados durante varios días e incluso montando conos para desviar el tránsito en su búsqueda de dicho material ferroso, afectando el estado de la avenida. El fiscal jefe de Valparaíso, Elizardo Tapia, entregó detalles de las acciones que cometieron los detenidos.
5: Estos hechos se han suscitado durante el transcurso de la semana. Estas personas estuvieron realizando distintos forados en la Avenida España, buscando las tapas de alcantarillas que se encontraban recubiertas con el asfalto. El día de ayer, efectivamente, lograron dar con estas tapas. Se encontraban ya sustrayendo cables de cobre.
4: Respecto a los antecedentes manejados por el Ministerio Público, los aprehendidos pertenecerían a un grupo más amplio que involucraría hasta 5 personas que se dedicaban a este tipo de robos. Por su parte, el teniente coronel Daniel Guzmán, de la Prefectura de Valparaíso, hizo énfasis en que los imputados ya mantenían historial por este tipo de delitos en otras regiones del país.
5: Habían cortado trozos de más o menos 30 kilos cada uno. Alcanzaron a recuperar 27 trozos de cable de cobre y se detuvo a 2 de los integrantes de esta banda. Los antecedentes preliminares nos dan cuenta de que estas personas han sido detenidas en la región metropolitana por este mismo tipo de hechos.
4: Desde el municipio de Valparaíso, la alcaldesa Camila Nieto destacó que las distintas denuncias que recibieron por parte de los vecinos de la comuna ante los constantes forados en la Avenida España ayudaron a poner el foco en ese sector.
6: Quiero indicar que nosotros como municipio y yo como alcaldesa estaba atenta a esta situación porque nos estuvieron realizando distintos tipos de hoyo en la Avenida España, buscando precisamente estas tapas de alcantarillado, también la disposición de nuestros vecinos y vecinas, las denuncias que nos estuvieron haciendo por las distintas redes sociales fueron fundamentales para que nosotros también pudiéramos poner atención.
4: La formalización de los implicados se realizará este sábado, dado que la detención se amplió para favorecer el levantamiento de diligencias por parte del OS9 de Carabineros.
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3: El Ministerio de Vivienda y Urbanismo rechazó la querella presentada por la Social Arquitectura, organización intermediaria en proyectos de vivienda social, y defendió las decisiones de demolición adoptadas en el marco de la reconstrucción tras el mega incendio 2024 en el sector El Olivar, en Viña del Mar. Desde la cartera afirmaron que las medidas se han basado en antecedentes técnicos, la normativa vigente y el deber de resguardar tanto los recursos públicos como la seguridad de las familias damnificadas. En ese contexto, el Ministerio de Vivienda y Urbanismo descartó una falsificación de informes y coacción, señalando que el ministro Iván Poduje ha actuado dentro de sus atribuciones frente a observaciones técnicas detectadas en proyectos habitacionales. En este sentido, el gobernador regional de Valparaíso, Rodrigo Mundaca, acusó una decisión prepotente del ministro Poduje al insistir en la demolición de 56 viviendas, que según indicó, podrían ser reparadas o reforzadas.
7: Tenemos situaciones tan lamentables como lo que ocurre en El Olivar, donde un ministro de vivienda, de manera muy prepotente, intenta demoler 56 casas que en la práctica hoy día perfectamente bien se podrían mantener y se podrían reparar, revictimizando dos veces a la población que todo lo perdió.
3: Desde la Social Arquitectura, su abogada Erika Mayra aseguró que los informes técnicos como el de IDIEM apuntarían a soluciones mediante reforzamientos y no necesariamente a la demolición de las casas. Además, cuestionó la paralización de obras y acusó que el ministerio habría ignorado antecedentes técnicos solicitados por la propia autoridad.
8: El ministro ha manifestado públicamente en diversas ocasiones su intención de demoler las viviendas, pese a que el informe del IDIEM plantea claramente que las soluciones corresponden a reforzamientos que son perfectamente factibles de realizar. Curso normal del contrato.

0: si el ministro lo hubiera respetado, hubiéramos podido terminar de construirlas con estas observaciones.
1: El ministerio recordó que antes de la querella de Sociedad de la Arquitectura, el ministro Iván Poduje ya había denunciado ante el Ministerio Público a la entidad patrocinante y a la constructora San Sebastián por eventuales delitos asociados a los contratos de reconstrucción de 356 viviendas destinadas a las familias damnificadas por el incendio del 2 de febrero de 2024. La cartera insistió que serán los tribunales los encargados de determinar posibles responsabilidades penales.
2: Faltan 14 minutos para las 8.
1: Una investigación permitió desarticular una organización criminal que operaba desde el puerto de San Antonio para exportar cocaína, oculta en sacos de harina, hasta Australia. La Fiscalía Regional de Valparaíso comunicó que las 6 personas formalizadas en este caso utilizaban empresas de fachada para concretar los envíos. Más información nos cuenta Gloria Bahamondes.
3: 4 personas quedaron en prisión preventiva por tráfico de drogas y asociación ilícita tras una investigación que desbarató una organización que exportaba cocaína a Australia desde el puerto de San Antonio, ocultando 58 kilos de droga en cargamentos de harina mediante una empresa de fachada, en una operación coordinada con organismos internacionales. Según explicó la fiscal regional Claudia Peribancic, la banda logró enviar droga a Sydney, donde era comercializada a alto valor, con un avalúo cercano a los 12 millones de dólares. 4 de los imputados quedaron en prisión preventiva mientras se busca extender la medida a otros 2.
4: Realizar una operación de exportación, supuestamente de mercancía lícita, como eran harina, y en la cual fue contaminada por 58 kilos de clorhidrato de cocaína. Sustancia que, como es sabido, se vende a mucho mayor valor, evaluándola en principio una venta que podría haber significado un monto hasta de 12 millones de dólares.
3: Desde el Ministerio de Seguridad, la ministra Trinidad Steiner destacó que el procedimiento permitió sacar del mercado droga evaluada en cerca de 11 mil millones de pesos, relevando además el trabajo coordinado con policías extranjeras.
5: Un procedimiento exitoso que es la incautación y sacar el día de mañana del comercio esta gran cantidad de droga que equivale a 11 mil millones de pesos. Este tiene que ver con el eje que ha tratado de transmitir el Ministerio de Seguridad en la forma de trabajo coordinada y conjunto, y no solamente con actores nacionales, sino que además el día de hoy tenemos el trabajo coordinado con la policía de Australia.
3: En tanto, Alejandra Arriaza, directora nacional de aduanas, señaló que este tipo de casos responde a un fortalecimiento en los sistemas de fiscalización y análisis de riesgo, especialmente en puertos, donde se concentra la mayor parte del comercio exterior.
6: Ser parte del trabajo, aportar con el trabajo experto que tiene aduanas, con la tecnología que tiene, hacer el mejor trabajo conjunto con las demás autoridades y, por supuesto, participar también de lo que se necesite para la persecución de estos casos para que efectivamente podamos sacar estas organizaciones de estos tráficos y de la ciudad.
3: La investigación se extendió por más de un año e incluyó coordinación con autoridades internacionales, permitiendo identificar el contenedor, concretar entregas vigiladas y detener a los involucrados en distintos domicilios, mientras el caso continúa en desarrollo.
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15: Faltan 9 minutos para las 8.
1: La Empresa Nacional del Petróleo anunció una querella contra quienes resulten responsables luego de detectar inconsistencias en cifras vinculadas al plan de prevención y descontaminación atmosférica que rige en Concón, Quintero y Puchuncaví. La acción judicial fue ingresada tras una revisión interna de antecedentes asociados a la refinería Aconcagua, donde se habrían advertido diferencias en datos relacionados con el cumplimiento de límites contaminantes exigidos por la normativa ambiental. Según informó ENAP, la querella busca contribuir al esclarecimiento de los hechos mientras continúa una investigación.

0: fuego, dos revólver calibre 1.22 y el otro .38, además de una pistola calibre 22, una pistola semiautomática, además de una escopeta y una pistola a fogueo, que esas se tienen que hacer los peritajes ahí para ver si está habilitada para el disparo.
1: Según la PDI, las armas de fuego eran utilizadas para mantener el control territorial y eventualmente enfrentarse a bandas rivales. Todos los detenidos son chilenos y al menos dos registraban órdenes de aprehensión vigentes por otros delitos. Tras el operativo, fueron puestos a disposición del juzgado de garantía de Mariquina para la audiencia de control de detención y formalización. 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
4: Miles de trabajadores y dirigentes sociales participaron de la marcha convocada por la CUT en el Día del Trabajador. La organización sindical hizo un llamado a recuperar la identidad de clase. Con algunos incidentes y enfrentamientos se desarrolló en tanto la marcha clasista. En su primera conmemoración del Día del Trabajador, el presidente José Antonio Kast advirtió que el país atraviesa una emergencia laboral. El Ministerio de Vivienda rechazó la querella presentada por Social Arquitectura y defendió las acciones de demolición en el Olivar de Viña del Mar. El gobierno descartó revocar la concesión de Enel en la región metropolitana tras un informe técnico que acredita cumplimiento normativo completo. 9 imputados quedaron en prisión preventiva este viernes en el marco de una nueva jornada de audiencias de la causa Rey David, la que se extendió desde el día martes hasta hoy.
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4: 20 horas con un minuto. Hasta acá llega la revisión de noticias en esta edición de Radiograma Vespertino. Le agradecemos su sintonía. El cielo en Santiago se encuentra despejado. La temperatura a esta hora es de 11.2 grados Celsius y la humedad alcanza un 88%. Le invitamos a seguir con nuestra programación. Muy buenas noches.
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